Ave María, hay canciones que lo transportan a uno. Por ejemplo, esta me recuerda a mi niñez. Me recuerda a ese momento en que toda la familia estaba unida. Se llama 24 de diciembre. Lucy Figueroa en Tropicana.

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3: Saludito para mi gente de Avícola y Quesera San Antonio, en sintonía de Tropicana, la más bacana, bacanísima. Ave María. También a mi gente que me reporta en Avícola, Pensilvania. De allí me han reportado sintonía, levantaron la mano, me dicen: Peluchito, yo escucho la más bacana. Se llama El 6 Chorreao, buena canción de Richie Ray y Bobby Cruz, sonando aquí en Tropicana, la más bacana, bacanísima.

Y es que para Villa es diciembre, ¿y qué le voy a hacer? 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

Saludos para los taxistas, o sea, los tropiamarillitos. A mis amigos también que van en la buseta, los que van en el colectivo, los que van en el carro particular, escuchando como si fuera diciembre de Tropicana. Ave María, petición de ustedes, este fin de semana, toda la música de fin de año en Tropicana.

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1: Y a comer pastel, a comer lechona, arroz con atún y a beber ron. Ave María, una buena natillita, qué sé yo, todo delicioso, la cuadra reunida y la mejor música, la de Tropicana, la más bacana.

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1: Son las 7:58 en Tropicana.
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Bienvenidos a esta nueva hora de música, esta de las 8 de la noche aquí en Tropicana, la más bacana, bacanísima. La hace Aguamarina, se llama Pasitos para Bailar. Música tropical bacana en Como si fuera diciembre de Tropicana. Antes sonaba Gildardo Montoya, Rodolfo Aicardi, viene en camino Jason Jiménez. Música también de Darío Gómez, no, mejor dicho, lo que viene es buenísimo, en Como si fuera diciembre, aquí en la más bacana, bacanísima, tu Tropicana 105.7.

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1: ¿Oíste, Jason Jiménez? Vos sí te escapaste, porque quedaste caminando muy raro.

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1: Esta canción la hace Rodolfo Icardi, se llama Daniela, sonando en Tropicana, la más bacana, bacanísima, a las 8:20 minutos. Y aunque me duela, dejaría a Daniela. Si Daniela no me quiere, pues no me caso con ella. Como si fuera diciembre en Tropicana.

qué bueno fuera que desde ya hicieran la natilla, los buñuelos y compartieran con toda la familia disfrutando de esta música, de como si fuera diciembre de Tropicana. Antes sonaban los alegres parranderos. En camino, música de Daiquirí, José A. Bedoya, música de Gabriel Romero, porque lo que tenemos es música en cantidades

0: Saludo para la gente de los centros de reclusión, la cárcel La Blanca, Villa Josefina, la cárcel de alguno de los municipios. Para ellos y para ellas, pues Navidad, fin de año, no es lo mismo que es para otras personas. Tremendas canciones suenan en Tropicana. Se llama Maldita Navidad, Gabriel Romero, en Como Si Fuera Diciembre de Tropicana.
1: ¡Ay, maldita!

desde Itagüí, Paula Andrea Echeverry, en www.tropicanafm.com. Allí me reporta sintonía. Janet Yepes desde Villa María, también en sintonía de Tropicana. Kelly Rodríguez desde El Bosque, gracias por oír Tropicana. Regalito de Navidad, Guillermo Buitrago.

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Bienvenidos a una nueva hora de música aquí en Tropicana. Está de las 9 de la noche de este sábado. La capital del afecto, la ciudad universitaria, la ciudad de las puertas abiertas, los recibe a los que vienen por acá de paseo para estos días. Se llama El Azulejo, música de Armando Hernández, aquí en Tropicana, la más bacana, bacanísima. Quien dirige y programa es Mauro Moreno, quien les acompaña Julian Mazuera, el locutor con berraquera, el peluche de Tropicana, en Como Si Fuera Diciembre, a través de 105.7 FM, a través de 930M, de www.

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1: Jaime Ley y No Me Digas Adiós en Tropicana La Más Bacana a las 9:18 minutos. Saludito para mi gente en La Enea, saludito en Zacatín y saludito también en el sector de La Arboleda. De allí se han reportado con Tropicana. Marcela está en La Castellana y obviamente Juan Carlos, que también es fiel oyente de Tropicana desde Altos de Capri. Escuchan Como Si Fuera Diciembre de Tropicana. No me digas.

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1: Pa' mí ya es diciembre, ¿qué le voy a hacer? Aquí en Tropicana lo celebraré.
2: Con todo el gusto voy a nombrar algunos de los municipios donde nos reportan sintonía, mi gente de Villa María, de Neira, de Chinchiná, a mi gente de La Merced, de San José, de Quinchía, de Risaralda Caldas, de Santa Rosa de Cabal, a mi gente de Guática, de Anserma y de Aranzazu, reportando sintonía con Tropicana.

Claro que sí, continúo saludando a mi gente en los diferentes municipios que había nombrado: a Santa Rosa de Cabal, Guática, Anserma, Aranzazu, Río Sucio, a mi gente de Palestina, de Marsella, de Santuario, Risaralda, a mi gente de Belén de Umbría, de Balboa, a mi gente también de Ciudad Bolívar, Antioquia, Santa Bárbara, Antioquia y Jardín. Y otros municipios que también pueden reportar sintonía al 315-382-2721. Pascua de Navidad, Nelson y sus estrellas, cómo suena de delicioso, de bacanísimo, aquí en La Más.

Este señor que es de Fredonia, Antioquia. Hablamos de Mario Tierra y la canción Toteado de la Risa. También sonaba La Villos, Caracas Boys, En Camino Música de Joaquín Bedoya y más. En la emisora más bacana de Manizales, Tu Tropicana, como si fuera diciembre.

En Tropicana la más bacana, bacanísima. Ya son las 9:56 con la música de Como Si Fuera Diciembre. Mira, qué bello.

0: 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Con ustedes, un talento bacano, Julián Mazuera, el Peluche, una voz bacanísima como Tropicana.
1: 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Por ejemplo, en esta ocasión estamos disfrutando de algo que se llama Como si fuera diciembre de Tropicana, con las canciones tropicales, parranderas, la música de ayer, de hoy y de siempre, que activa y que junta a las familias, porque ustedes lo pidieron aquí en Tropicana. La más bacana.

Claro que sí, saludos para Alejandro Velázquez en La Carola, conectadísimo con Tropicana, Joana Galvis en Maltería, Beatriz Elena Zapata en Cervantes, Sandra Milena en Villapilar, Fabio me dice por acá desde Puertas del Sol en sintonía de Tropicana, Tatiana me dice por acá, hola, escucho Tropicana, la más bacana, desde Villa María, un abrazo para ella. Angélica desde la Francia también levanta la mano. Claudia Patricia Ramírez desde Villa María. Sorani Holguín desde Villa María también, escuchando Tropicana, la más bacana, bacanísima, como si fuera diciembre.

Jason, desde La Carola me había programado esta canción. Me dice, Peluchito, porfa, desde que te fuiste, de Jesse Uribe y Américo. Dice que le encanta esa letra y que además le sale bueno, con todo el gusto. Para eso estamos aquí, en la más bacana de Tropicana, 105.7 y 930M, como si fuera diciembre.

¿Y han escuchado ese dicho que dice, trabaja más una pala empeñada? Pues bueno, esta es la canción propia para ese dicho. Se llama El Negrito del Batey, la Sonora Matancera, a las 10:39. Yo escucho, veo y comparto Tropicana, la más bacana, como si fuera diciembre.

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1: El único modo de lograr lo imposible es convencerte de que es posible. El único modo es echando para adelante, logrando las cosas. Mente positiva, fe en Dios y para adelante. Echao para adelante, Joey Arroyo en Tropicana. Echao pa

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1: Y es sábado, fin de semana, para subirle el volumen a Tropicana y disfrutar como si fuera diciembre en Tropicana. Los Tupamaros, se llama Bacano, Bacano. ¿Quién dirige el programa? Mauro Moreno. ¿Quién les acompaña? El

grábense en esto, lo más valioso no siempre se compra. A veces un abrazo, una mirada sincera o unas palabras que acarician el alma valen más que cualquier regalo, porque lo material se gasta, pero lo que se siente permanece para siempre. Buenas noches, escuchan Tropicana.

está haciendo usted en este puente festivo, fin de semana con Tropicana, la más bacana? Además, escuchando como si fuera diciembre. A mi gente que está en sintonía de nosotros, gracias por estar con Tropicana. Recuerde que el próximo lunes, desde las 5 y hasta las 9 de la mañana, ¿cómo amaneció Manizales de Tropicana? Con toda la información para que no se desconecten ni un solo segundo de

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1: A los que se están alistando, que van de rumba, o a los que aprovecharon de una vez la música de Tropicana y se enrumbaron con todas esas canciones de ayer, de hoy y de siempre. Por ejemplo, pasaba Pastor López con Inmaculada, también estaban Los Raros con Los Mamagallistas. Viene esta canción de Hernán Hernández, se llama Tonto Amor, de Gildardo Montoya, Emir Boscán, Llorales Castaño, no, mejor dicho, el que quiera más que le pique en caña, en Como Si Fuera Diciembre de Tropicana, a través de la más bacana, bacanísima 105.7 y también a través de 930M.

¿Quién dirige el programa? Es Mauro Moreno. ¿Quién les estuvo acompañando? Julian Mazuera, el locutor con berraquera, el peluche de tu Tropicana, que le dice chao, chao. Beso. Grandotote a las mujeres hermosas, a los amigos del apretón de manos. Sigan en sintonía de la más bacana, bacanísima.

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2: Como todos los días nos reunimos en torno a la palabra de Dios para recibir este mensaje que llega a nosotros con fe, con esperanza, con amor, con alegría. En este domingo 9 de agosto del 2026, 19 del tiempo ordinario, saludamos a toda la gente linda de Tropicana, la más bacana, y Bésame Te Enamora, que se conecta con nosotros en Manizales, Caldas, Colombia, en el mundo entero. Estamos de descanso estos días, puente festivo. No olvides asistir hoy a la Santa Misa, día de la resurrección del Señor Jesucristo. Asiste a la Santa Misa en tu parroquia, escucha la palabra de Dios, aliméntate del cuerpo y de la sangre de Cristo, dale vida a tu alma, agradece a Dios las nuevas oportunidades, los milagros, los favores, las bendiciones. Ven Espíritu Santo, ilumínanos y santifícanos. Del Evangelio según San Mateo, capítulo 14, versos 22 al 33. Después de que la gente se hubo saciado, Jesús apremió a sus discípulos a que subieran a la barca y se le adelantaran a la otra orilla, mientras él despedía a la gente. Y después de despedir a la gente, subió al monte a solas para orar. Llegada la noche, estaba allí solo. Mientras tanto, la barca iba ya muy lejos de tierra, sacudida por las olas, porque el viento era contrario. A la cuarta vela de la noche se les acercó Jesús andando sobre el mar. Los discípulos, viéndole andar sobre el agua, se asustaron y gritaron de miedo, diciendo que era un fantasma. Jesús les dijo enseguida: «Ánimo, soy yo, no tengan miedo». Pedro le contestó: «Señor, si eres tú, mándame ir sobre el agua». Él le dijo: «Ven». Pedro bajó de la barca y echó a andar sobre el agua, acercándose a Jesús, pero al sentir la fuerza del viento, le entró miedo, empezó a hundirse y gritó: «Señor, sálvame». Enseguida Jesús extendió la mano, lo agarró y le dijo: «Hombre de poca fe, ¿por qué has dudado?». En cuanto subieron a la barca, amainó el viento. Los de la barca se postraron ante él, diciendo: «Realmente eres el Hijo de Dios». Palabra del Señor. Gloria a ti, Señor Jesús. Amados oyentes de Tropicana, la más bacana, y Bésame Te Enamora, es domingo y la luz de Cristo resucitado ilumina nuestra vida. Nos acercamos como Iglesia Católica a escuchar esta palabra de Dios, una palabra que ilumina nuestro corazón, nuestra vida, nuestra mente, a nuestra familia. Jesús despide a la gente después de multiplicar los panes y los pescados, pero se retira solo a orar. Qué maravillosa esa dimensión en Jesús, la dimensión del silencio, de la oración, de la espiritualidad, de la soledad, del diálogo profundo con el Señor. No se deja llevar por la felicitación, por el aplauso. Jesús no es un influencer de los de hoy que necesita motivaciones muy materiales para continuar con sus trabajos. Jesús encuentra su motivación en el diálogo profundo con su Padre del Cielo. Ahí está su mayor alegría, ahí está la fuente de su trabajo pastoral, ahí está el éxito de sus milagros, de su predicación, de su enseñanza, del preocuparse por el pobre, el enfermo, el necesitado, en el diálogo silencioso con el Padre Eterno. Qué bueno que aprendamos de Jesús a sacar buenos espacios para el silencio, hablar con nuestro Padre bueno del cielo, entregarle todo y encontrar en Él todo. Pero no basta con esto. Los apóstoles se han tomado un poco la delantera y van en la barca que se ve azotada por las olas. Pero Jesús se acerca a ellos caminando sobre el mar. ¡Qué espectáculo más maravilloso! Sobrenatural, podríamos decir. Pedro quiere seguir los pasos de Jesús, caminar sobre el agua. Jesús se lo acepta y Pedro, al sentir un poco la fuerza del mar, le entra miedo. Tal vez Pedro pensaba en lo que estaba haciendo por su propia fuerza, no como un don de Dios, por eso se hunde. Tal vez Pedro se aleja un poco del querer de Dios y se llena de emoción al creer que es algo suyo. Tal vez Pedro se olvida de Jesús y piensa más en él, por eso se hunde. Por eso nos hundimos muchas veces en el mar de la vida, porque nos olvidamos de Dios, porque creemos que el proyecto solo es nuestro, porque creemos que la felicitación es solo para nosotros, porque olvidamos darle la gloria a Dios. Jesús le extiende una mano, lo saca de la profundidad, le llama la atención. ¿Por qué dudas, hombre de poca fe? Como nos saca de la profundidad también a nosotros y nos llama la atención. ¿Por qué dudas, hombre y mujer de hoy? ¿Por qué desconfías? Señor, auméntame la fe, que nunca me olvide de ti, que siempre te tenga en cuenta. Primero Dios, decían los abuelos y las abuelas, primero Dios. Señor, auméntame la fe. Quiero salir de este mar tormentoso, quiero salir adelante. Señor, quiero recibir tu bendición en el nombre del Padre y del Hijo y del Espíritu Santo. Bendiciones a Tropicana, la más bacana, y bésame, te enamoro.
1: 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Amén.
3: Buenos días. Hola, ¿qué tal? Feliz mañana el domingo. Estamos de fin de semana y aquí continuamos, señores, haciéndonos compañía a través de la más bacana, Tropicana 105.7 y 930 AM. Estoy con la dirección de Mauro Moreno, Juanpa Torres, a esta hora saludándolos. Como siempre, feliz, dichoso de estarles haciendo compañía con toda esta música parrandera de fin de año en Tropicana.

qué rico saber con quién tenemos el placer, la fortuna, la dicha de compartir esta mañana el domingo. Les quiero recordar que está totalmente disponible nuestro tropi WhatsApp 315-382-2721. 315-382-2721. Salude, reporte, se cuente todo lo que quiera contar. Para eso estamos, para hacernos compañía, para pasar riquísimo a través de mi Tropicana, la más bacana.

0: ¡Abuelita! ¡Abuelita! ¡Ay, la abuela parece como sorda! ¡Uy! ¡Abuelita!
1: ¿Qué quiere, mija? ¡Usted me está llamando desde afuera!
0: ¡Soy yo, abuelita! ¡Que mi tía está en el teléfono!
1: ¡Ay, qué pecado de la pobre! ¡Sáquela de ahí!

Oiga, me encanta cómo pasamos de delicioso a través de la más bacana, bacanísima pila. 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

está en casita, está en el sitio de trabajo, está en la calle, está laborando y tiene la oportunidad de sintonizarnos en la finca de paseo, aprovechando el fin de semana. Qué rico que esté en compañía de la más bacana. Somos Tropicana 105.7 y 900.

Chucho, Chucho, usted quiere que nos vaya bien en la vida y usted nos saca un domingo para ir a misa, darle las gracias a Dios allá en el templo donde está la presencia de Dios. Dios está en todas partes, pero uno debe ir a la iglesia. Chucho, vamos a la iglesia. Oiga, la mujer rogándole a Chucho para que fuera a la iglesia. Y entonces Chucho, oiga, ¿y qué cuida las cabras? No, nosotros vimos de la lechita de las cabras. ¿Y quién cuida las cabras? ¿Quién las va a cuidar? ¿Qué? ¿Se vuelan y de qué vivimos? Ay, Chucho, de tan ambicioso. Además, las ovejas las va a cuidar Dios. ¡Ja! ¿Está segura? Yo le garantizo que Dios se queda cuidando nuestras ovejas. Sí, señor. Y entonces ahí mismo dijo Chucho, camine pues para misa. Oiga, y sin bañar ni nada, así medio se atalajó, limpió las botas y se fue Chucho para misa con la mujer. Pam, pam, pam, pam. Cuando llegaron, entraron a la iglesia, ya estaba un toque llena, entonces se sentaron en las sillas de atrás. Cuando llega el padre y dice, feligreses, buenos días, ya saben que Dios está aquí con nosotros. Y llega y dice Chucho, es que, sí, me dejó sola las ovejitas.

0: ¡Ay, Dios mío, señor Cachublito, hombre! ¡Fin de semana con mi Tropicana, la más bacana! 606-884-7990. Totalmente disponible también nuestra línea telefónica fija.
1: ¡Está

como si fuera diciembre con mi Tropicana, la más bacana, mañana de este domingo. Y a muchos oyentes también en la finca hasta ahora, hombre, qué belleza. Algunos en tierrita caliente, otros en tierrita fría. Para ustedes, mis oyentes que están en la finca, bendiciones. Qué rico que estén con la más bacana, bacanísima. Juanpa Torres a esta hora los acompaña, feliz de estar resonando esta música parrandera.

regalos, música de fin de año, música navideña. Me gusta como si fuera diciembre durante todo este fin de semana. 24 horas al día, mañana, tarde, noche, madrugada, me encanta. Y ustedes, nuestros oyentes, como siempre, felices también, programando excelente música. Oye, y hablando de música, me han programado algo del Combo Candela, una canción hermosísima, la gran banda caleña, tremendo éxito con el indio, con el venezolano Pastor López, algo del manicomio Vargasville. Ya vengo con todas estas canciones, como si fuera diciembre, con mi Tropicana, la más bacana, bacanísima.

Imagínate que llega una modelo, pero hermosa, una mujer divina, creo que Natalia Nariz o Pamela Gumberson. Bueno, yo no sé, no me acuerdo, el caso es que la niña muy bonita, eso sí le sobró la belleza. Y entonces llegó a una farmacia y le dijo al man que estaba atendiendo: hola, precioso, buenos días. Ay, qué más hermosa, ¿cómo estás? Bien, ¿qué te puedo servir? Ay, ¿tú tienes champú para la caspa? Claro que sí, tenemos champú para la caspa. ¿Con sal o sin sal? Yo diría que sin sal porque estoy a dieta.

Estamos de fin de semana con Tropicana, la más bacana. Vilas, muchachos, oyentes de la diferente, señores. 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

0: es este?
1: Si fuera diciembre con mi Tropicana, la más bacana. Siguen llegando más oyentes. Hombre, qué rico, madrugadones. Para ustedes un abrazo, mil bendiciones. Qué rico que nos estén acompañando hasta ahora. Y hágase la natillita, hágase los buñuelos hoy. Hágase unos tamales bien deliciosos. No se preocupen por la música, que para eso está Tropicana, la más bacana. Otro año.

¿Ustedes se imaginan que este apenas es el preámbulo de fin de año con mi Tropicana, la más bacana? ¿Se imaginen cuando estemos de verdad de parranda con Tropicana, señores? Disfrútese este fin de semana. Disfrútese toda esta música parrandera de fin de año, tropical, bailable, navideña. Música groserona, temas de fin de año en Tropicana, señores.

Imagínense, pues que estaba la mamá con el peladito, lo tenía así de la mano, ahí cogido de la manito, todo lindo el niño, cuando ve que viene el papá y ahí mismo le dice, es que, mamá, allá viene y papá. Es que, ay, ¿cuál es su papá? Ese es cuchillo de palo. Mamá, ¿y usted por qué le dice así a papá? Porque eso no sirve para nada, no es que no respondió por usted, mi niña.

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Estamos dando inicio a una hora más de Solamente Éxitos, como si fuera diciembre, mi Tropicana la más bacana. En este 9 de agosto, señores, Juanpa Torres les acompaña.

Oiga, un man que sabe que sufría mucho porque la esposa le estaba perdiendo cariño por calvo, papá. Sí, el man por calvo. No es que no, no, no, eso es la mujer de él y eso fue para en otro país, no, señor. Y además, ay, como son de hermosos los calvos. Oiga, ole, no, entonces sí pilla, pues, muy, muy calvito el man. Entonces un día dijo, ¿sabe qué? Yo no sé, y se fue por a donde un amigo que lo asesoró y vendían unas pelucas, papi, pero a lo bien, eso quedaba, no, eso era pelo, eso era de verdad. Se la recomiendo a más de uno, no me acuerdo dónde es, pues se la recomiendo. Entonces, ¿sabe qué? Llegó el man y tan se compró su implante de pelo y sí, ay, papá. Y ahí mismo dijo, no, yo le voy a dar la sorpresa a mi mujer. Ese man se miraba al espejo y pa' ahí 20 años más joven y todo, ese man se enamoró del mismo y todo. Entonces ahí mismo llegó y llamó a la mujer, amor. Imagínate que la empresa me mandaron este fin de semana para Pereira. Voy para Pereira el fin de semana. No, salimos ahoritica, mi amor. Entonces yo creo que no voy a estar el fin de semana en la casa, listo. Bueno, mi amor. Qué bueno, mi amor, dijo ella. Y entonces el man dijo, tan, ahora por la nochecita voy y me meto por la ventana y tan, oh sorpresa, la que se va a llevar mi amada. Ese man, mejor dicho, más contento que un feliz. Cuando sí, señor, llegó a la noche y el man llegó, tan, golpeó la ventanita sin que lo vieran. Cuando ella cogió, abrió la ventana, y va diciendo de una vez que, sigue, amor, que el calvo se fue todo el fin de semana.

Bueno, pues mis oyentes de La Más Bacana Bacanísima están invitadísimos ya mismo para que nos sigan en redes sociales. 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

Todo el comercio también en Manizales, la más bacana Tropicana, los madrugadores, amigos de tiendas, de revuelterías, de cafeterías, de panaderías, hombre, en donde se encuentran a esta hora, están por fuera de la ciudad, están por fuera del país, para ustedes también un abrazo, qué rico, mil bendiciones, qué belleza que estén, que nos estén haciendo compañía a esta hora, pasando delicioso con toda esta música de fin de año, música navideña, hágase algo bien rico de almuerzo, comparta con la familia, llega el combo de las estrellas, triste Navidad.

0: Atención, atención. Mucha atención. ¿Sabía usted por qué fracasó la encuesta mundial de la ONU? Por favor, denos su opinión sobre la escasez de alimentos en el resto del mundo. Pues yo se los voy a contar. En la Unión Europea fracasó porque no sabían a qué se referían en la ONU con la palabra escasez. En África fracasó tal encuesta porque no sabían qué era la palabra alimentos. En Sudamérica, los argentinos no entendieron qué es por favor. En Estados Unidos, esta encuesta fracasó porque no sabían que hay resto del mundo. Cuba y China no sabían qué es dar su opinión.
1: Bacanísima, mi Tropicana, bacanísima. 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

Buenos días, familia bacana. ¿Qué más? ¿Cómo amanecen? ¡Qué rico poder acompañarlos a las 9 de la mañana con 3 minuticos, 9:03, en este bello domingo 9 de agosto del 2026. Usted va en su carro particular, va de paseo, disfrute pero harto eso, acomode bien esas maletas, extienda los piecitos, baje la ventana, súbale el volumen a Tropicana. Amigos profesionales del transporte también, diferentes empresas, Ocobuses, Unitran, Serviturismo, todo el combo de transportadores, obviamente mis amarillitos, parceritos, también abracito para ellos, para los guardas de seguridad, para las chicas también, en las diferentes estaciones de servicio, en los puestos de salud también, claro, saludar todo el personal médico, doctores, doctoras, enfermeras, todo el combo, es más, no llamo a lista porque sé que hoy no me falta ninguno, y están llegando nuevos, 315-382-2721, aquí estamos pues.

Kia estrenará, año, claro que sí, con Lavillos. Lavillos está en Tropicana, ay, sonando bien delicioso. Para usted que va a ser natilla, que va a ser buñuelos, para usted que me quiere acompañar con un mensaje bien hermoso, lo espero, 315-382-2721, el WhatsApp de Tropicana. Vámonos juntos en este paseo.

Don Miguel Duván desde San Lorenzo, zapateando y bailando esta música decembrina. Hágale a ver, oiga, calentado con arepa y todo, eso lo quieren. Vargasville, La Candelosa.

0: Para aquellos que apenas van llegando a la sintonía, que apenas... Ay, mira, ole, ¿qué nos quedamos haciendo aquí? Escuchando música bacana, como si fuera diciembre en Tropicana. Hoy domingo 9 de agosto del 2026. Esto va corriendo, pero la ventaja es que están acompañaditos de los 105.7. A todos mis oyentes les cuento que... ustedes deben de saber, la actitud con lo que uno se levanta, esa es la que marca el compás del resto del día, ¿sí o qué? Póngale bacanería, póngale alegría, una sonrisa en cada momento, porque lo que da el universo, lo que usted le entrega al universo, el universo se lo devuelve y el doble. Así que hoy se levanta ahí, tan pone el piecito en la tierra, le da gracias al creador y aparte de eso, mira a ver en qué puede servir, cómo puede colaborar, que hay trastes para lavar, vaya a lavar, hermano, que hay ropa para extender, va a tienda, que usted también sirve para eso, ¿sí o qué? Sumemos donde sea y lo más importante, recuerden, no se me aleje de Tropicana, pues, para que pasemos aquí rico. Y yo sigo pendiente de todos ustedes. No importa si el cielo amaneció nublado o si está brillando ese sol bien rico. Lo más importante es lo que usted tenga en su corazoncito para compartir. Y está Tropicana y este día, asómese nomás. Ave María, está apenas para uno de esos bien finos. Oiga.
1: Imagínate que estaban los niños, así como hablan ellos, que quiere regalo, que usted quiere el día del cumpleaños, que quiere. Y dice uno, yo para cumpleaños voy a pedir un subolín de los que uno juega fútbol. Y dice el otro, y yo cuando ocupa los años voy a pedir un tampón. Y se queda mirándole el otro ¿y eso qué es? Yo no sé, pero dicen que con él uno puede montar a caballo, montar en bicicleta, ir a la playa, hacer de todo y sin que nadie se le cuenta.

camine, mija, pa'l canchis, canchis. Y allí canchis, canchis con Tropicana. El canchis, canchis, los návidos a las 9 de la mañana, 22 minutos.

César Restrepo Vélez desde Villa María, gracias mi hermano. A la gente también en Quinchía, allá en Piedras. Abracito para ustedes, parchaditos con Dominicana, hombre. Qué rico, bonita foto. También el saludito para la gente de Aranjuez, de Fátima, de Colinas. Hágale que Tropicana está para eso, para ustedes. Llora por amor, los hermanos Medina.

Hola, Tropicana, reportando sintonía desde el municipio de Angelópolis, Antioquia. Soy Berta Carvajal. Para felicitarlos, de verdad, qué excelente. Excelente, Tropicana. De verdad que sí, la más bacana. Qué música espectacular. Porfa, me colocas esta, una canción de Guillermo Vitreago.

0: Hola, Topicana, la más bacana de... Saludé a mi tío Tacho de España.
1: Oiga, al tío que está en España, al Tacho y a toda la gente que nos escucha lejos de Colombia, gracias por esa compañía. Rodolfo y los hispanos.

Y nos envían abrazo gigante desde Elche, España, Eduardo Cardona, y quiere saludar a su familia Puerta Vanegas en el barrio La Enea y en el barrio más bello de Manizales. Los amo mucho, Tropicana, la más bacana. Muchas gracias, hombre. Lindo saludo. El

0: Escuchábamos al rey del despecho, Darío Gómez Zapata. No, es que ese señor tenía ahora música parrandera, El Morro, El Grillo, Ave María, hombre, canciones que usted también va a escuchar más adelantico en La Más Bacana Tropicana. Por ahora, 10 de la mañana, 6 minuticos. Para quienes no me conocen y para los que me conocen también, para todos, sigo siendo el mismo Cachuflito, el calle alargadito la espalda, ceji puntudito el pecho, cumbim, cumbambi alargadito los codos, hijo de mi mamá y de mi papá, nieto de mis abuelitos, vecino del señor que vive enseguida en mi casa y un talento más de esta casa bacana que se llama Tropicana, y feliz de poder acompañarlos, hombre, y compartir con ustedes esta porción de la mañana, y me les quedaré hasta una buena porción de la tarde. A toda la gente en el barrio Cervantes, en el barrio La Cumbre, en Minitas, gracias, hombre. Oiga, eso revienta ese WhatsApp desde este sector. Muchísimas gracias. En el barrio San José también, que pino, que ya sí, que ya estuvo la mazamorra, que vaya y le eche más leña a esa olla, mijito. Hoy estamos es para pasar en estado diciembre nomás, ¿sí o qué? Oiga, lo que viene en Tropicana es para que vos te caja un rato.
1: ¿Ustedes se acuerdan que en el colegio le enseñan a uno, en la escuela, que los colores primarios, los secundarios, que mezclando amarillo y verde da café, ¿sí o qué? Entonces, estaban en plena clase cuando le dice la profesora a la niña, bueno, vamos a descubrir la trascendencia de nuestros nombres. A ver, mamita, ¿usted por qué cree que se llama Violeta? No creo, profesora, estoy segura. Me llamo Violeta porque mi mamá es Caperucita Roja y mi papá el Príncipe Azul. Entonces, al ser mujer, me pusieron Violeta. Y si hubiera sido hombre, me ponen morado.

A mi gente linda en Santa Águeda, Natalia Barrera, hermosa, fiel oyente de Tropicana, muchas gracias. También a doña Doris Correa desde el barrio La Sultana. ¿Y qué tal Olivita allá en el Carmen? Abrazo pues mi amor, madrugando.com. Caramelo caliente, no me hagas más daño. No se lo dejé hacer.

Y lo celebro con doña Cenelia, lo celebro con Fabito Roballo en la Enea, también con la gente de Pegapan. Allí está Fabio con todo el combo escuchando Tropicana. Ya le llega su pedido. Por ahora, escuchemos a los éxitos.

Y le recuerdo, pues, la vida no se mide por las veces que usted respire, no, señor, sino por los momentos que le quiten el aliento. Hoy es un día perfecto para sumar momentos inolvidables, para escuchar Tropicana y compartir amor. Emir Boscán, el burrito de Belén. ¿Cómo es? En...

cielo totalmente despejado, los 105.7 traqueando. ¿Y usted qué está haciendo? Yo lo único que sé es que les llevo música de diciembre, toda la que ustedes quieran. Los de Yolombó y su puro sabor, Doña Luisa. Su caldo de gallina con la pezuña es

Que se sienta ese ritmo en el corazón, latiendo normalito. Felicidad en ese rostro, que se le vean los cartígalos de las orejas, pues sí o no. Rodolfo Aicardi está en Tropicana. Así fue que empezaron papá y mamá. Y fuimos cuatro y empezaron en una recocha y vea dónde quedamos, pues.

0: cielo.
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0: damas tengan los caballeros, buenos caballeros tengan las damas. Aquí está Tropicana, la más bacana, llevándoles a ustedes buena música, buena compañía. Y ya lo saben, aquí pendientes de ustedes, 315-382-2721. Arranquemos a ver si de pronto esto rima y si no, al menos me les arrimo, ¿sí o no? Un saludo a los oyentes, ay, que me están escuchando en el barrio La Vereda, allí ellos van parchando con la buena melodía, música de maravilla, porque en diciembre siempre hay buñuelo y hay natilla. Y también está la más bacana, Tropicana, acompañándolos a toditos, ¿cuál tema desea escuchar? Aquí estamos, quiere saludar a su combo de trabajo también, cumpleañeros, empiecen a escribirme pues, porque ya venimos con la chorrera de cumpleañeros, felicitándolos, torta no, de pronto la gaseosita sí.
1: 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Esto es buenísimo, de lo mejor de la colección. Imagínate que se levanta más. No, ah, qué decepción. ¿Qué le pasó a Audégano? Audénago, ¿qué le pasó? Oh, maja, el ratón Pérez no me dejó nada. Pues no le dejó nada porque usted toda se la mete en vicio. Ah, y por eso es que se le caen los dientes, por estar metiendo alucinógenos. Váse más bien para un centro de rehabilitación.

vaya para allá, los carpinteros a esta hora de la mañana. ¿Alguno estará camellando? Yo creo que sí. Ahí están los Latin Brothers, el Serrucho. Acerrín, acerrín para el muñeco.

feliz, pero muy feliz cumpleaños. Oiga, con serpentinas, con fiesta y todo. Le deseamos un feliz, pero muy feliz cumpleaños a Valeria Rosales Henao. Cumple 17 añitos allí en Villa Café Minitas, de parte de su mamá Elizabeth Giraldo, que la ama demasiado, que es la luz de los ojitos y que gracias por haber llegado a tan lindo hogar a decorarlo con tanto amor. Los Guarahuaco, el pescador de Barú, no llevó lombrices y no cogió nada.

Mauricio Díaz desde la ENEA también manda el abracito fuerte, que qué bacana la programación, que gracias Tropicana, gracias a ustedes, ustedes son la razón de ser, sin ustedes no somos nada. La energía que transmites es la misma que atraes, así que hoy regálale al mundo tu mejor versión. Saluda con el alma, escucha Tropicana y ten la certeza de que las cosas van a salir mejor que bien. Es la Orquesta Aragón. Quiéreme, quiéreme siempre. Siempre te voy a querer, siempre te voy a amar. Gracias, Tropicana. Esto no es trabajo ni relajo, esto es arte. Y el arte es oro. Siempre.

0: Échele más agua en la olla o pida al domicilio. Ya son las 11 de la mañana, 38 minutos. Vaya listando a ver qué vamos a hacer, porque hasta visita viene. Y con este parche tan bacano que estamos viviendo en Tropicana, yo creo que hasta los vecinos están antojando. Alguna cosa es que saquemos tablas de la cama, hacemos un sancochazo afuera y pasamos bien delicioso. Para eso estamos, ¿no? Ah, bueno. Así era ahora días, eso no se veían sino ollas por todas las cuadras. A veces nos ahogamos en un vaso de agua cuando el verdadero mar de las oportunidades nos está esperando afuera con cosas pero hermosas. Hay que confiar en los talentos, tener paciencia, trabajar fuerte en todos los proyectos, nunca desistir y en el momento de la caída saber que uno cae es pero para levantar, ¿sí o no? Mi gente bacana, levantemos el ánimo, sigamos disfrutando de Tropicana y vamos a reírnos un ratico, pues. Eso, para el carro si quiere para que disfrute de este suave, eso, abríllelo.
1: Imagínate que estaba un viejito contándole la historia a los hijos. Ay, mijos, la otra vez yo estaba cuando vivía por la finca. Había que ir por agua al río y todo para poder nosotros cocinar. La vida era dura. Y estaba yo por allá por la orilla del río cuando me sale un león. Pero un león, eso parecía reneguita, peludo, oiga, una cosa impresionante, tenía los colmillos de Drácula, eso era un enrasado raro, y yo estaba ahí en el río, y ¿sabe qué? Precisamente yo estaba lavando ahí el pantalón en el río, yo estaba prácticamente sin interiores ni nada, estaba como Dios me trajo al mundo, yo lavando la ropita ahí en el río, cuando ese león ahí estaba así, mandaba esas garras, oiga, y nada que me cogía y mandaba esas garras y se resbalaba ese león. Y volvía y se resbalaba ese león cada vez que mandaba un manotazo. Ay, cómo hacía pa, yo me hubiera poposeado. ¿Y en qué cree que se resbalaba el león?

0: para todos esos caballos viejos que no quieren andar ni empujados.
1: Por ahí conozco uno.
0: Yo conozco varios. Armando Hernández, caballo viejo. A la gente en el sector de Milán, también escuchando Tropicana. Y el comercio en Manila, así que...

Aquí es donde lo vamos a celebrar y como debe ser. Una sonrisa le cuesta a usted poquitico, hombre, y produce mucho. Y sinceramente, uno con una sonrisa nunca sabe a quién le puede alegrar la mañana, o con un simple buenos días, con un gesto amable, le puede componer la vida a alguien. Sembrar solidaridad y cariño por donde quiera que pasemos. Eso es lo que debemos hacer, sí o no. Cosechemos cosas bonitas para que siempre tengamos una siembra bien elegante. La orquesta Sonoluz tiene este diciembre azul, azul, azul y bacano como Tropicana.

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0: del cielo.
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bacana, tan bonita. Está tan bonita esta tarde que si de pronto la abrazo, le pido hasta matrimonio, ¿sí o no? ¡Ay! Una tarde perfecta para hacer absolutamente nada y no sentir culpa. Solo escuchar Tropicana, la más bacana, que, Ave María, eso no lo llena uno de culpa, sino de energía. Es el combo de las estrellas. ¿Y sabe qué nos dice? Confundido vivo yo. No me confunda para nada. Súbale a Tropicana y relájese un poquito. Extienda la piernita en el mueble. Eso.

0: Ya tenemos las 12 del mediodía con 18 minutos, 12:18. Mi gente linda, no dejen para mañana los abrazos que pueden dar hoy, las palabras de amor que pueden decir, ni los sueños por los que van a luchar en este preciso instante. Mejor dicho, hay que atacar la vida siempre, ¿sí o no? Se queda dormido y se me lo lleva a la corriente. Saludito para María Consuelo Echeverry, también para el viejo Flechas allá en la Trinidad y obviamente para los oyentes que están lejos de Colombia escuchando Tropicana. Por acá me saludan desde Brasil, Jorge Díaz. Un saludo bacano, toda la gente de Manizales.
1: ¿Cómo así?
0: Eso, como si fuera diciembre. Ahí estamos, pues, con toda la gente bacana. Desde Brasil nos saludan, nos saluda desde Chile el viejo Potter, el viejo Harry, enviándole saludos a toda su familia en el sector de Villahermosa. A su mamá, ¿a quién? A Luzmila. Ah, la tía Luzmila también, hombre. A todo el combo que está en el barrio Los Cedros escuchando Tropicana. Ustedes lejos, pero nosotros acá, siempre pegaditos de ustedes. Buenas, porfa, un saludito de cumpleaños a Valeria Rosales Henao, 17 añitos, de parte de su papá, que la ama demasiado. Don Efren, claro que sí, ese amor es incondicional, ¿cierto? Y ustedes, 315-382-2721, pégueme el saludito. Yo estoy acá solito, pero yo sé que cientos de 100 miles me están escuchando en muchas partes, ¿sí o no? Así que hágame el favor, me le sube todo el volumen a Tropicana y péleme los de leche. Escuches este, pues.
2: Ay, qué pesar del viejito, don Rogelio. Llegó don Rogelio donde el doctor, pero no hay más. Llegó a... Buenas, doctor, ¿cómo ha estado? Don Rogelio, ¿cómo ha estado? ¿Qué lo trae por aquí? Pues me trajo mi nieto en el carro, sí, señor. No. El motivo de la consulta. Ay, doctor, es que me está doliendo mucho el pecho. A ver. Ay, hombre, don Rogelio, a usted va a haber que hacerle una placa. De tórax. No, de mármol, con un letrero bien bonito.

ya me saludó Claudita Velázquez desde el sector de La Sultana. Gracias por esa compañía. También me están saludando desde el barrio Arrayanes. Y obviamente la gente bella del barrio Eucaliptos. Edmundo Arias y su orquesta. Fiesta, fiesta, lo que nos gusta, ¿sí o qué? Estado fiesta en Tropicana, como si fuera diciembre.

Definitivamente esto está más bueno que doble carne al almuerzo, ¿sí o no? Saludito para mi amigo Paul Andrés Agudelo, transmisorista desde el Cerro de Oro. También es parte de esta familia. También para Verónica en Jumbo Valle y Camilito Zapata en Farmaquímicos. El muchacho sí trabaja más de lo normal, hombre. Si trabajar diera plata, que siga trabajando las 24 horas. Pero ¿sabe qué le da? Le da tranquilidad, le da seguridad y le gusta parchar allí. Pastor López, lloró mi corazón de pena y de dolor. Ay, ¿por qué? ¿Por qué? Se me llevaron a Tropicana.

Menos pucheros, menos quejas, más acción, más tropicana, que está bien cargada de buena melodía. Esto es un carnaval y el que se lo amarga se lo pierde. Oigan a la Sonora Matancera.

0: ¿Qué pensar en almuerzo ni que nada? Tropicana te da energía, la meta la pones tú. Es así de sencillo, ¿sí o no, mis oyentes? A las 12 del mediodía con 43 minutos. Mucha atención, atención. Se reporta alto riesgo de baile, así sea con la escoba, con el trapero, pero hay parejo. También me cuentan que el sol parece boxeador ambicioso. Eso está pegando fuerte por todo el departamento de Caldas. Pero mi gente la disfruta con Tropicana. Para eso está el bloqueador, para eso está la sombrillita. Y si no, para eso están estas calles de mi hermoso Manizales del alma, para que salga y se pegue la caloriadita, ya sea en el carro. Eso sí, no le olvide llevar el radiecito para escuchar Tropicana. Y si no en el carro, me le sube todo el volumen. 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Y nuestra página oficial que no puede faltar, www.tropicanafm.com, para que sigamos pasando un diciembre bien delicioso. Hoy domingo 9 de agosto, parchaditos como iba a diciembre, en la más bacana que es Tropicana, y vamos a lo que vinimos.
1: Vea. Ustedes no me van a creer. Yo sé que no hay más de una que yo tan mentiroso, que yo no hablo sino miércoles, jueves y viernes. Y ya les cuento, esto es verdad, esto es un chiste de la vida real. Imagínate pues que en un aeropuerto, papá, en un aeropuerto y el piloto ciego. El piloto era... Ah, bueno, ustedes no, que el piloto era ciego. Pues imagínate que iba el piloto y una azafata lo llevaba de una mano, el otro, la otra azafata pues así de gancho, y el man sabe que con un palito guiándose, tan... ¿Sabe qué? Todos los que iban en ese vuelo se miraban y ¡ay, Dios mío! Tan se subió y ahí mismo las azafatas. A todas las personas que en este momento viajan en el vuelo 1715 de Alitas Seguras, queremos comentarle que nuestro piloto, como pueden notarlo, es ciego. Él es ciego, pero ustedes tranquilos, tranquilos, que es nuestro piloto más experimentado, el que más horas de vuelo tiene. Nunca ha sucedido un accidente con él, así que por favor, están en las mejores manos. Abrochen sus cinturones que despegamos en 5, 4, 3, bueno, y arranca ese avión, papá. Arranca, pero nada, no había cogido vuelo, arrancó ahí por la pista. Cuando sabe qué, nada que despegaba, y ya se iba a dar contra la montaña, mejor dicho, se iba a dar un accidente brutal. Y todo el mundo empezó a gritar, ¡ay, ay, ay! Cuando ¡yiu! Tan cogió altura el avión y despegó. Cuando le hice una azafata a la otra, que es que, ¡ay, el día que no griten, yo creo que nos matamos todos!

Matica, la Matica, don Francisco, saludo mi hermano, gracias por esa compañía, también a un parcerito de la casa, Nelson Muñoz, oiga, que es que tiene la pantaloneta de bolitas y ayudando a trapear la sala, hágale a ver, yo le dejo sonando a Lisandro Mesa, la

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Dicen que la paciencia es una virtud, pero me pregunto yo, ¿la paciencia con hambre y sin café? Eso es muy duro, ¿cierto? Aliméntese bien, escuche Tropicana y ponga sus mejores gafas en el optimismo y a darle con toda en esta tarde bacana. Joaquín Bedoya, ojo con eso.

Es que sonamos muy bueno. Ay, qué ambiente tan bacano. Ya les voy a traer, son las trovas del enano, el combo de Bargalville, con esta nota bacana. Son las trovas del enano, sonando aquí en Tropicana.

0: Sabor a la más bacana, Tropicana. El saludo para el parcerito Víctor Ortiz. Hombre, hasta gente de Tropicana sí lo pone a uno a gozar, pero como debe ser. Muchísimas gracias por esa compañía desde las diferentes veredas, desde los diferentes municipios de este bello departamento de Caldas. Gracias, gracias, hombre, por alegrarnos el corazoncito a nosotros también, porque nosotros estamos aquí sentaditos, parchaditos, pero no sabemos qué pasa por su casa, ¿sí o no? Ja, pasan busetas, taxis, colectivo. Pues yo sé, señora, que todo eso pasa. Ave María, hombre. Más bien a la 1:33 p.m, cuénteme qué está haciendo. Envíeme la foto de esa bandeja paisa. ¿Dónde está tirando nado? ¿En el 41 en Santa Águeda, en La Rochela? O simplemente, no hubo paseo, el del G se varó. No resultó la plata. No importa, estamos parchando rico con Tropicana, que es lo más importante, ¿sí o qué? Cuando las cosas no salen, es porque no salieron. Más bien, téngale regalo este.
1: Imagínate, pues, una señora, no, qué pecado esa señora, tenía un hijo, pero perezoso, le cuento, pues, trabajaba más una pala con el cabo empeñado, sinceramente, trabajaba más un gorgojo con el culito enyesado, a lo bien, no, más no hacía nada, entonces murió, y llegaron, pues, las amigas y todas a darle el pésame, ay, que no siento, que... Tranquila, amiga. Y no se escuchaba, no faltaba por ala que comentaba, cómo era de vago ese muchacho. ¿Cómo no? Además, usted sabe que delfinado rajan. Entonces llegó el man del cementerio y le dijo, bueno, señora, ¿qué le vamos a poner en la lápida al señor? Cuando se acerca una amiga y quisque, ay, póngale ahí, aquí sigue descansando Albeiro.

Este disco me hace acordar cuando iba a hacerle visita a mi tía Nelly en el barrio El Carmen. Ay, si va a venir, no venga con ese muchacho que es más cansón que el peludo de adelante. ¡Los ratones! Sí, señor, de la Florida. El peludo de adelante. La floresta.

Oiga, y no les quiero amargar la tarde, pero sí les quiero recordar que mañana lunes hay que volver a los destinos común y silvestre. Así que hágame el favor, revisémosle los cuernos a los niños, miremos esas zapatillas, ese uniforme, ¿cómo está? ¡Ay, eso más tarde, déjeme disfrutar! Hágale pues, mi amor, disfrute de Tropicana y Rodolfo con los hispanos sonando. ¡Fiesta, fiesta! ¿Dónde, dónde? En diciembre, en Tropicana.

saludito bien especial de parte de Víctor Ortiz para toda la familia Ortiz Candamil, aquí en la Super de Alimentos, trabajando y escuchando Tropicana. Así es el casado, ¿cierto?

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¿Y cómo van los dueños del comercio, de la gastronomía también, en diferentes restaurantes, pizzerías? Usted que está vendiendo patacones, hamburguesas, antoje a toda la clientela. ¿Y sabe cómo la antoja más? Subiéndole el volumen a Tropicana para que apenas pasen, se antojen más. Él es Pastor López y este tema, ternura, ternurita, ternurita, es la más bacana, Tropicana.

bella, mi gente bonita, y los feitos y feitas también. Todos somos parte del combo, ¿sí o qué? Saludito para Luz Marina desde San Joaquín, escuchando Tropicana, y eso mandó bailando con la escoba y toda la foto. Ahí va para ustedes. Y un saludo para Cielo y Claudia en Villa María, allí con Doña Belén escuchan la melodía. Y me dicen que Dianita también está disfrutando la música decembrina, que con Faber va bailando. Ay, Ave María, se azotan baldosa. Bueno, mi gente, escuchando esta música decembrina, este parrandón rico para todos los que nos gusta lo bueno. Gratitud infinita también para usted, mi amor. Abracitos, muchas gracias por ser fieles oyentes a la más bacana, Tropicana. No perdés en este parche tan bueno y tan divertido, ¿sí o no? Ay, Ave María, súbamele todo el volumen y vamos a sacarnos otra vez si nos sale, me estoy a ver. Y saludos, sí señor, a las damas, los señores, también a el pasajero, también a los conductores. En la vereda saludo, bien serio y original, al que está trabajando, deshierbando el cafetal. ¡Lo pillamos, mijo!

dama, caballero, persona que me está escuchando, mucho cuidado porque aquí lo estamos alegrando. No le solucionamos problemas, tampoco les pagamos las deudas. Lo único que hacemos es robarle una sonrisa de oreja a oreja. Llevarle Melodía de la Buena, programada por Mauro Moreno, el mono que programa bueno, y acompaña a Cachuflito, el cari alargadito la espalda. ¿Y quiénes suenan? Los hermanos Medina. Estado Civil. Amantes, amantes. Medina.

Ay, hombre, lo que pide el novio a los pocos días, una pruebita de amor. No, ah, un abracito, algo bonito, ¿sí o no? Mal pensados todos. Prueba de amor, Estania sonando en Tropicana, la más bacana. 2:34 minuticos. ¿Hora del algo o qué?

La fórmula secreta la tengo yo, el mejor menjurje, el tónico milagroso, para seguir esta tarde bien bacana, acompañadito de sabrosura. Mejor dicho, más sabroso que sancocho de gallina en día de fiesta. Pa' fuera las malas energías, a bailar pegadito con la vida, a disfrutar de Tropicana, así como disfruta Luz Estela en la Toscana, la gente de Remolques Manizales, abrazo pa' todo ese combo, y Claudita Hernández hizo natilla y todo. Oiga, qué plataus tan ricos. Acá espero el mío, pues. Los Ronis, amigos, traigan cerveza.

0: Escuchábamos nada más ni nada menos que a la Sonora Bonita. Yo te amo más, más y más. Yo sí que los amo a todos los oyentes de la más bacana Tropicana, hombre. De nosotros, pero ustedes no haríamos nada. Por eso les voy a dejar esta ñapa. Oiga, pues.
1: Imagínate que llega el peladito a estudiar, estaba como en séptimo, el chino estaba en séptimo, tan llegó del colegio, cuando ahí mismo la mamá, ay, vea esa cara de cien de cilantro mal cogidos que trae usted, ¿qué le pasó?
2: En el colegio no decime en pie grande y lígame en pie grande.
1: Ay, usted se pone a pararle bolas a eso, papi, eso, quítese esos zapatos, guárdelos en el garaje y vamos para adentro.

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Páreseme derechito, mi hermano. Acomódese la sonrisa. Usted, dama, atalájese esa hermosa sonrisa que tiene. No se me achicopale por problemitas de plata o amor, que eso tiene solución. Y si no hay solución, entonces no piense más en ese problema. Piense en cómo suena Tropicana a las 3 de la tarde, 7 minutos. Él es el Checo Acosta y trae un regalo. Regalo.

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Definitivamente, cuando el alma está bien encendida, ni una nube negra tapa el sol. Así de sencillo, sacúdase el polvo de los hombros, póngase las gafas de ver lo positivo y salga a vender felicidad. Que la suerte, esa es la oportunidad del mediocre. Usted lo que tiene es buena vibra y escucha Tropicana, la más bacana, la sonora Dun Dun, carita de ángel. Tienes una carita de ángel y la pones en la más bacana, Tropicana.

esta hora de la tarde, mucha gente en los diferentes miradores de mi bello Manizales del alma, la gente en el Alto del Perro, la gente también en Chipre, en Milán, en ese hermoso mirador del Alto de la Sultana, en el Carreto, ahí disfrutando esa panorámica y escuchando Tropicana, la más bacana, con esta música de diciembre, rico, ¿sí o qué? Hernán Hernández está en Tropicana. Mala, mala, mala, apártate de mí, ya no te quiero en Tropicana. ¿Cómo que no? Aquí todos caemos, somos la misma familia.

0: Sí, a ver, 3 de la tarde, 34 minutos, 3:34, a la gente allí en el Bosque Popular El Prado, en las diferentes casetas, en el restaurante principal, allí también escuchan Tropicana, la más bacana. También a los amigos en el sector del barrio El Bosque, allí en el taller del Ñato, están camellando todos, uy, que les tocó que para poder tener día libre, ¿no? Van a celebrar el día del mecánico, que hay que camellar duro. A la gente también en el sector del Liborio, gracias por esa bonita compañía. Mi gente de Chinchiná también. Ay, qué bacano poder compartir con ustedes esta música parrandera, decembrina y rica. Regalos, ahora los destapamos. Mire bajo el árbol a ver qué le tocó a usted. Por ahora, tenga pues de regalito, les dejo este. Oiga,
1: la profesora de sociales, doña Diela, ¿sí? Así se llama la profesora de sociales, ¿sí o qué? Ah, bueno, así como Marta la de matemática. Entonces, Dielita la de sociales. Y entonces les dijo, bueno, niños, acordaos pues. Sí, acordaos, ya le dije, ¿qué? ¿Se va a burlar de mí? Oigan, este, vean, se va a ganar el reglazo, mijo. Estamos en la época del reglazo. Hágame el favor, pues, vamos a recordar de la historia. Recordemos, a ver, niño Juanpita, Napoleón murió en enfermo, proje.

¡Ay, ay! Vista y ojo, señores, que la mano es más rápida que la vista. ¡Claro! Hay que tener harto cuidado. La vista lo puede engañar. Mírele que la que le pasó a Jason Jiménez, hombre. Le llegó vecina nueva y se enamoró. ¿Qué pasó? Escucha la historia en Tropicana. La vecina con antenas. Jason Jiménez en Tropicana. Con el corazón, papá. Ayer

Mis oyentes bacanos, les cuento que es una emoción tan rica, se siente algo tan hermoso cuando desde lejos los oyentes le mandan un audio, lo saludan, quieren interactuar con uno. La verdad que eso, uno vive es por la plata y la plata es la que se gasta, pero son esos detalles bonitos los que llenan el corazón y los que nos llevan a que todo el equipo de trabajo camellemos con más ganas haciendo radio de la mejor manera para todos ustedes. No faltará el chascarrillo por ahí, hombre, pero esto es parte del paseo. Saludito muy especial para Andrés en Los Ángeles, California. Dice: me gustaría saludar a mi abuela y a mi tío en la Enea, a mi mamá Adriana en Pío 12 y a todos los primos en Villa María. Gracias Colombia, gracias Manizales por todas las bendiciones que me dio, y ahora que estoy en Los Ángeles, California, construyendo un mejor futuro para los míos. También extraño la tierra, no falta la lloradita, pero Tropicana me sube el aliento. Aquí estamos, hombre, qué rico. ¿Y sabe qué les tenemos? Oiga. Los niños son muy hermosos, ¿cierto? Tan lindos ellos, hombre, el futuro de este país y la alegría de nuestros corazones, ¿sí o qué? Ah, los que tenemos hijos sabemos. No, era una papeleta rica. Imagínate que llega el peladito y le dice al papá, que es que, apá, Cuesta uno mucho casarse. Y se queda el papá mirando y le dijo: ay, mijo, la verdad, ni idea. Vea, yo todavía lo estoy pagando y eso que estoy que me jubilo. No, eso es mejor, no lo haga.

0: Bendecida tarde, mis oyentes. Yo me les despido. Bendiciones, prosperidad. Que me les rinda Perú harto.
1: Y mándale esa carta a tu marido, mi amor.
0: Y nos pillamos mañana en la radio. No le olvide cómo amaneció Manizales. De 5 de la mañana a 10 de la mañana. Información, música y buen humor.

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1: Nuevamente con nuestros oyentes de la más bacana, bacanísima, tropicana, tarde el domingo, fin de semana, rematando nuestro especial, señores, de fin de año, como si fuera diciembre.

Como si fuera diciembre, mi Tropicana, la más bacana. Me encanta, señores, esta música parranderita, bailable, música tropical, música de fin de año. Todas estas canciones que hacen parte de nuestro abanico musical sonando en esta tarde, el domingo de fin de semana. Estoy con la dirección de Mauro Moreno y les quiero recordar, totalmente disponible en línea telefónica fija 606-884-7990. Está en nuestro Tropi WhatsApp, claro que sí, 315-382-2721. Fin de semana y están con la más bacana. Somos Tropicana, Tropicana, Tropicana, Tropicana.

Bueno, yo sé que muchos de nuestros oyentes en este momento vienen subiendo de tierrita caliente, otros vienen bajando de tierrita fría, aprovecharon el fin de semana. No sé si poder decir el puente festivo, con el viernes que fue festivo, sí o no. Pues algunos se fueron de puente. Y qué rico que a esta hora estén rematando este puente festivo, rematando este fin de semana con la programación de Mi Tropicana, la más bacana, como si fuera diciembre.

0: 7.
1: Pilas, pilas, pilas, pilas. Oyentes de la más bacana Tropicana, les quiero recordar que mañana nuevamente es las 5 en punto de la mañana. Les estaremos contando todo lo que pasa en la ciudad y sus alrededores. Cómo amaneció Manizales por mi Tropicana, la más bacana, con la dirección de Mauro Moreno. Y ya lo saben que nuestro bloque central de noticias es de 6 a 7 de la mañana.

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rico que pasamos con mi Tropicana, la más bacana. Mañana, tarde, noche, madrugada, sonándoles toda esta música espectacular, música de fin de año, como si fuera diciembre. Invitadísimos para que sigan saludando y reportándose. 315-382-2721 es nuestro Tropi WhatsApp.

se me van preparando. Ya les traigo música con Alfredo Gutiérrez. Tremenda canción con los Bukis. Algo de Gloria Estefan. Música con Néctar de Colombia. Y más canciones, más éxitos que suenan a través de los 105.7, la más bacana, en nuestro especial de fin de año, durante todos los fines de semana de este mes de agosto. Como si fuera

Canción Sota que me programan en el Tropio WhatsApp 315-382-2721. Él es Marco Antonio Solís con los Bukis. Navidad sin ti. Suenan esta tarde el domingo, fin de semana, como si fuera diciembre en Tropicana.

Bueno, deseando que hayan disfrutado de nuestro especial de fin de año Mi Tropicana, la más bacana, que se hayan reunido en familia, con los amigos, con los compañeros de trabajo, que hayan hecho natillita, buñuelitos, una fritanga bien rica, bien deliciosa, los postres de la abuelita también, señores. Nuestro especial de fin de año, como si fuera diciembre, por la más bacana.

Bueno, pues mis oyentes de La Más Bacana, bacanísima, vengo con una invitación más. ¿Cuál es la invitación? Para que nos sigan en redes sociales. Oiga, pilas, pilas. Entérense lo que constantemente subimos, publicamos y posteamos en ellas. Nos encuentran como Tropicana Manizales en Facebook, en Instagram, en TikTok. Y ya lo saben que constantemente subimos muchísimo contenido. Comenten las publicaciones,

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0: locutores de Manizales los tiene Tropicana 105.7. Con ustedes, un talento bacano, Julián Mazuera, el Peluche, una voz bacanísima como Tropicana.
1: Bienvenidos a esta nueva hora de música. Quien dirige el programa, Mauro Moreno. Quien les acompaña, Julián Mazuera, el locutor con berraquera, el Peluche de tu Tropicana. Con las mejores canciones, sonaban los de Yolombó, sonaba Tania de Venezuela, viene en camino Guillermo Buitrago, pero antes los Caucanitos, para subirle todo el volumen a Tropicana y disfrutar de como si fuera diciembre.

saludo para Claudia Janet en Villa María, Alex Gómez desde Arauca Caldas, Leonardo en la Avenida del Río también me dice, Peluchito, yo escucho Tropicana. María Ubeni Gallego desde Villahermosa, también en sintonía de Tropicana. Angélica Castillo también me dice por acá, con Tropicana la más bacana, y Lorena Restrepo desde Palestina. Gracias a ellas y a ellos por reportar sintonía con la más bacana, bacanísima Tropicana.

Leonardo desde Chinchiná me programa esta canción. Me dice, quiero saludar a mi hija. Ella se llama Marcela, tiene 3 añitos y siempre escucha Tropicana. Que si le puede poner Marcela Peluchito, claro, con todo el gusto. La familia Andrés suena en Tropicana en Como Si Fuera Diciembre.

Les voy a hacer la invitación para que nos busquen en www.tropicanafm.com. En la parte superior derecha hay un botoncito amarillito que dice en vivo. Luego en ciudades, en la parte inferior, buscan Manizales y listo. Ahí nos van a poder encontrar y disfrutar de toda esta música. Por ejemplo, el tumbaíto, mi tumbaíto, suena a las 6:39 en este domingo.